0: Buenas noches, bienvenidos. Así es, bienvenidos aquí a tu programa Chat News. Y qué gusto poder compartir.
1: ¡Otra vez! ¡Oye!
0: ¡Ah, caramba! Poder estar, oiga, en compañía de esta fiel y real audiencia.
2: ¡Ya dice!
0: Por supuesto, eso es Radio Tour Ecuador. A toda esa gente fabulosa, maravillosa, que está conectadísima ya a través de nuestros portales digitales. Oiga, por allá la gente de TikTok, de Radio Tour Ecuador también. ¡Ah, qué bonito! Nuestro www.radiotourecuador.com, donde la gente se conecta y pone su saludito, y pone su mensajito, y pone también su dedicatoria para esa gente maravillosa. Oiga, qué bonito también nosotros recordando que también transmitimos por allá, por esa linda, linda ciudad de Manta. Qué bonito también esa gente maravillosa, ya que disfruta de esa rica y deliciosa playa. Un saludito a esa gente maravillosa. Oiga, también a Montecristi, a la gente bonita, maravillosa de Montecristi. Quiero agradecer a toda esa real y bonita gente que se ha hecho presente en mis publicaciones de mis redes sociales. Muchas gracias, Helen Arizaga, quien les habla, y siempre para mí es un honor poder compartir este momento, estas horas maravillosas con ustedes. ¿Pero qué le parece? Sí, bueno, ya no necesita presentación al dueño de los controles de esta noche maravillosa, que está aquí en compañía y que no ha parado de cogerme como disco.
1: ¡Por gusto!
0: ¡Raya!
2: ¡Dale la cabeza!
0: ¡Que se presente solito! ¡Ah!
3: ¿En serio?
4: No tengo el micrófono habilitado. Ahí está el micrófono.
0: Ah, ya está. Ha tenido voz.
4: ¿Qué tal? Saludos.
0: No ha tenido solo son, sino también voz.
4: Es que no tengo aquí el ponche, por eso sí la estoy saludando nada más acá.
0: Ah, caramba, claro, por supuesto, saludar a toda esta gente maravillosa que está...
1: No, ya no les convence.
0: La gente bonita que nos pone ese mensajito y se dice, doctora, quiero saludar también por acá a quien ya se hizo presente.
2: No te hagas lío, que no me gusta tu drama, sí.
0: A mi querido Luisito el Poeta, un saludito especial para Luisito el Poeta. Me hace falta esos mensajitos poéticos que él sabía enviar. Vamos a ver si se hace presente el día de hoy con ese mensajito, con esa poesía tan bonita y maravillosa. Qué más que mejor poder compartir, qué mejor poder disfrutar de un bonito mensaje.
3: ¿En serio?
0: De un bonito, claro, de un bonito momento. Qué mejor disfrutar de una bonita dedicatoria.
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0: Ah, caramba, ¿o qué? También de una bonita música, una bonita canción. ¿Qué le parece si seguimos y sentimos las canciones bonitas aquí a nuestro querido En Controles?
5: Cualquier cosa estoy vendiendo, Avon.
0: Ah, caramba, mejor véndame esta canción maravillosa que viene a continuación. Y por ahí están ya presentes. Dice, antes subí a bailar, dice... no me vieron, subieron a bailar, ¿a dónde? ¿A tarima? ¿A dónde? ¿En casa? ¿Será que está bailando en la mesa? Bueno, ¿qué le parece si ponemos una de esas que rompen esqueleto? ¿Ah? Esas rompen cintura, esas rompen emociones. ¿Será un merenguito, una salsita? Algo por ahí rico y delicioso. Pero bueno, esto para ustedes, para que lo gocen, para que lo disfruten aquí en Chat Music. ¡Rico!

0: Qué rico poder compartir con ustedes, qué rico poder bailar, qué rico poder disfrutar, claro que sí, esta noche maravillosa. Oiga, por acá me dicen el tema. Vamos a sacar a colación un bonito tema que quiero compartir con todos quienes nos están sintonizando y interactúan con nosotros.
1: ¿Sabes? ¡Ya dice!
0: Por supuesto, claro que sí. La pregunta del millón. O mejor dicho, ¿tú qué opinas? Si vale la pena volver a escarbar en la ceniza, ¿ah? A ver, ¿tú qué pasaría? O sea, ¿tú
2: consideras
0: que vale la pena o de pronto has escarbado en las cenizas y ha valido la pena?
2: ¡Tú mismo!
0: Bueno, en todo caso, vamos a ver quién se atreve. ¿Quién se atreve a mandar ese mensajito y decir?
3: ¡Oye!
0: Con valentía. Sí, yo escarbé en las cenizas y valió la pena. O definitivamente escarbé en las cenizas.
3: ¡Por la hueva!
0: Estrellé. Fui de esos que fui y me estrellé.
3: Por las huevas.
0: Seguro. Oiga, por acá un saludito a Freddy, que ya se hizo, ya está presente acá en nuestra clase de transmisión de mi querido TikTok, Helen Arizaga. Helen Arizaga, mi TikTok, a la gente maravillosa que está saludando por acá y se conecta a través de la transmisión, ¿ah? Pero bueno, vamos a ver qué opina, vamos a ver qué dice acá con un bonito audio. A ver, ¿vale la pena escarbar en las cenizas?
4: Te lo juro que me da ganas de ponerme a llorar.
0: Ya contestó. Oiga, un saludito para acá, para Olivia y para Gustavito. Un saludito, quienes ya están conectaditos aquí y se han unido a la transmisión. Por supuesto, por acá también dice mi chinito. Un saludito para mi chinito por acá. Oiga, pero bueno, en todo caso, quiero recordarles. Ahora voy a manejarme con una bonita recomendación. 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
2: Dios mío.
0: 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Por supuesto, llega por acá. Un saludito para Branda, el relacionista público de las discos. Ah, a ver, ¿dónde es la próxima fiesta? ¿Dónde es la próxima fiesta? Mirellita, saludito también por acá, Koshi. Ah, mi querida Erika, que está también en la marina. Ay, eso, un saludito para Erika. A mover el esqueleto para decir basta. Por supuesto, eso es una fiestita. Un evento bonito. Oye, por acá dice Willy Colón, ¿ah? Un saludito, ay. Se unió a la transmisión, ¿será? Oiga, bueno, vamos a continuar con la pregunta de este momento, ¿ah? ¿Vale la pena escarbar en las cenizas?
2: ¡Tú mismo!
0: Así es, Braxa, con esa manito y ese pulgarcito. Te pregunto, ¿vale la pena escarbar en las cenizas?
2: ¡Tú mismo!
0: O como dicen por ahí, ¿Dónde hubo fuego? Dígalo.
5: Es que echaron gasolina.
0: Para que se encienda, dice. Ay, aquí por acá dice.
3: Por las huevas.
0: Un saludito a mi cumpleaños, dice mi querido Brian. Saludito especial para Brian Cornejo, que está por cumplir sus cuántos añitos, ¿ah? ¿Cuántos añitos? Aquí se dice todo. ¿Cuántos añitos se cumple, ah? Acá también Angelito, que está conectadito también con nosotros a través de la transmisión.
3: Lógico.
0: Ah, claro, por supuesto. Lógico y relógico. Brian Anthony, un saludito. A Brian Velázquez, ¿ah? Un saludito. ¿Será que escarbó en las cenizas Brian Velázquez?
1: Ridícula.
0: ¿Cuál será? Dice. A ver, mi querido Bracha, por acá también dice saluditos, sí, la mejor salud. Gracias, corazón, gracias por eso. Oiga, también por acá, mi querida Nelly, un besito especial, saluditos fraternos. Oiga, César también está conectado. Y bueno, ¿qué les parece si continuamos? Ya una vez de haber interactuado este poquito, vamos a seguir bailando. ¿Qué le vamos a poner ahora aquí a la audiencia de Chat Music? Por acá también a Paolo. ¡Ah, caramba! ¡Ahí va! Un saludito a Paolo Plaza.
6: ¡Ya! Yeah. ¡Ajá! ¡Ey!
0: mano, vamos de flow. Por supuesto, también para Reina León un saludito, pero que les parece que seguimos con este sonidito y con esta sensación aquí en Chat Music.
1: Póngame. Hola, mi amor, ya podemos chatear.
2: Ya.
0: ¡Rico!
2: ¡Ey! A la reconquista. Dios los bendiga. Felina.

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1: Aquí disfrutando con la mejor programación, oiga, con esa musicota. Oiga, usted me transporta a esos tiempos tan chéveres, tan espectaculares, que bailábamos y disfrutábamos hasta más no poder. En mí yo bailaba muchísimo en aquellos tiempos. Ahora pregúntame, también, pero solo en conciertos, ¿ah? Oiga, quiero sacar a colación en este momento, porque el día de hoy y mañana seguramente también voy a estar así con mucha tela que cortar, el tema de quiénes estarán para candidatos a alcalde, mi querido alcalde, así es. Yo estoy como una incógnita, a pesar de que tengo mucha información.
2: Ridícula.
1: Estoy con esa incógnita. ¿Quiénes serán los candidatos a alcalde? Me gustaría compartirlo aquí con nuestro querido director que está en este momento aquí en cabina. ¿Quién será?
3: En la lista está el licenciado Alex Pérez, Pazmiño.
1: ¡Ah, caramba! Se va a lanzar el licenciado Alex Pérez como el alcalde.
3: Si ya me han lanzado de la casa, ¿por qué no me van a lanzar ahora?
1: pero sí tiene buen precedente.
2: Lógico.
1: ¿Ah? No es que va a llegar a la alcaldía y le va a pasar como el actual alcalde.
3: Yo no voy a hacer algo. Yo no voy a hacer algo.
1: Usted anda, o sea, el licenciado no anda medio ahí, por aquí, por allá, más acá, no.
3: No, nada, no. A camellar se ha dicho.
1: ¿Cómo?
3: A camellar se ha dicho.
1: A camellar, ¿cómo se ve? Así es, oiga, claro que sí, oiga, pero como estábamos hablando de ceniza, saqué el tema del alcalde, porque también hay por ahí algunos ex candidatos que quieren volverse a relanzar, pero sí están hechos como cenizas, ¿eh?
2: Ya dice.
1: Ya la gente como que no le veo futuro, no le veo programación, ¿verdad? No le veo visión.
3: Bien dice.
2: ¡Otra vez, oye!
3: Hay una gente que se mete otra vez, ha hecho la grandota y se quiere meter.
1: Y quiere volver a meter su malla.
3: Eso es como regresar.
1: A perjudicar.
3: Eso es como regresar con tu ex.
2: Ya dice.
1: A la ceniza.
3: Pero no. Es lo mismo, porque es como que tú regreses con tu ex sabiendo que has dicho pendejada. Y la misma vaina es lo mismo, así mismo. Votar por una persona así que ya tú sabes cómo ha sido.
1: Ajá.
3: Porque estaba en el mando y votas otra vez por la misma persona.
1: Así es, volver a tropezar con la misma piedra.
3: Claro, ya esto ya es curtido.
1: Con la misma ceniza. Entonces.
3: Eso ya es el curtido.
1: Imagínense, entonces a ese fuego no hay que echarle gasolina.
3: No.
1: Y el de allá tampoco. Oiga, pero bueno, así es, por supuesto. De verdad que todavía yo estoy con esa emoción, con esa incertidumbre de quiénes serán los próximos candidatos. Porque se dice que pueden haber sido también candidatos a presidencia, también pueden lanzarse como candidatos a alcalde acá en Guayaquil. O también quienes se han lanzado para vicepresidentes pueden ser alcaldes, aspirantes alcaldes de Manabí.
3: Claro.
1: Claro, ¿verdad que sí? Bueno, vamos a ver qué pasa más adelante. Lo que sí es seguro que hoy en día la gente se está organizando, que hoy en día la gente se está preparando y está tomando la decisión. A ver, bueno, quienes les gusta estar o participar en el tema de campañas, pues, ¿para dónde cogen? ¿Para dónde van? ¿Verdad que sí? Bueno, en todo caso, qué bonito poder compartir con ustedes esta excelente programación, este bonito tema, porque sí es una responsabilidad de todas las personas, ¿sabes? De toda la ciudadanía, que por lo general queremos endosar. No, yo no voto por nadie, que vote los demás. No, hay que tomarse las cosas en serio. Así es, responsabilidad propia. Hay que tener responsabilidad propia y decidir, bueno, por aquí me voy, por acá no me voy. Este me parece más oportuno porque al fin de cuentas, recordemos que por quienes estamos votando es por quienes van a tomar las decisiones.
2: Dios mío.
1: En donde van a tomar las decisiones para nuestro pueblo, para nuestro estado, para quienes nos permiten tener una vida más digna, más cómoda y con mayor posibilidades.
3: Exacto.
1: Bueno, en todo caso, ya quedó claro.
2: Ay, me hace reír, parece tonto.
1: Con este segundo tema queda claro que las cenizas se quedan donde están. Ya no hay que ponerle ni gasolina, ni diésel, ni nada.
4: ¿Qué dice porque... Diosito Línete, joven?
1: Imagínate, ya tienen que quedarse ahí y vamos a esperar qué pasa con nuevos candidatos. ¿Ah?
2: Díganle que sí, el man es enfermito.
1: Vamos a ver esa pasarela de candidatos, ojalá esté una persona bastante preparada para poder ocupar ese lugar tan importante para el Guayas y para las demás provincias también. Porque recordemos que, bueno, quiero saludar a esa gente maravillosa allá de Manta, ya saben, en Manabí. La gente maravillosa de Santa Elena, que también me escuchan allá, la gente bonita de Pozorja, allá en la isla Puná, que han habido últimamente cosas buenas, oportunidades que le está dando el gobierno, qué chévere. Bueno, en todo caso, vamos a seguir disfrutando, vamos a seguir disfrutando de esta bonita programación. La música está arriba, estamos con esos crossover maravillosos esta noche,
5: A mí no me vengas con
1: caramba.
5: A mí no me vengas con huevadas.
1: A mí sorpréndeme. Cualquier cosa me tienes que decir, a mí sorpréndeme y punto. Oiga, por acá también un saludito a Candy Crush. Un saludito especial seguro a la primera dama. Bueno, en todo caso, vamos a
5: amén.
1: Vamos a continuar disfrutando, vamos a continuar bailando. Así que, mi querido, póngamelo. Esto es Chat Music.
5: ¡Rica! A mí no me vengas con huevadas hoy día a decirme que te vas a amanecer trabajando.

0: canción salimos arruñaditos, imagínense. ¿Eh?
1: Tú mismo.
0: Un buen rabo y un saludito para quienes están conectadísimos a través de la transmisión. Eso es Radio True Ecuador. Un saludito para Dieguito. Ay, caramba, para Dieguito, un saludito.
2: ¡Habla mujeriego!
0: Yo soy nuevo. Un saludito para el nuevo. Diego López, ¿cómo?
2: ¡Habla mujeriego!
0: Bueno,

0: Nuevecita.
1: ¿Qué dice?
0: Oiga, por acá también Alfredito Matamoros, que está conectadísimo ya con ese mensajito. Dice, ¿cómo están mis guapos? Ah, qué bonito, mira tú. Oye, gracias, gracias por ese bonito mensaje. Acá también para el nuevo también. Que
2: por las huevas. Vaga de mierda.
0: Es mejor, oiga, ¿sabe qué? Salgo a colación, no sé si me la tiene por ahí esta canción. Que la canta
3: Silvestre. ¿Comenzaste a joder, oye?
0: Sí, la canta Silvestre con Nati Natasha. Ajá. Que se llama Justicia. Que ella dice en su canción Justicia, dice, lo que viejo es pa' uno, pa' otro es nuevo. Así que quiero esa canción bonita porque definitivamente ya uno piensa y considera muchas veces que esa persona ya no... Ya estoy cansado, ya tú eres periódico de ayer. Pero viene un nuevo capítulo, viene una nueva...
4: Sin lugar a dudas.
0: Un nuevo reporte, una nueva foto y nuevamente se apertura eso.
1: Está eres puteazo.
0: Póngame, quiero esa canción bonita, Justicia, de Silvestre Dango y de Nati Natasha. Y seguimos disfrutando aquí en Shot Music, Helen Arizaga Records.

0: 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Oiga, por acá van los saluditos. Un saludito para Kevin Vallejo. Gracias por este tac-tac. Por supuesto, saludos para mi querido César Sánchez.
1: ¡Ese es los muchachos!
0: Así es, para esos muchachos maravillosos que están conectadísimos a través de la transmisión también por acá. A mi querido Braxa también, el chinito. Besitos, mi querido Iván Moreira. Iván Arizalo. Lo expuse. Claro que sí, por supuesto, mi querido Cecitar, que ya está conectado a través de la transmisión, y querido Kevin Vallejos. Oiga, gracias por esos tactas, gracias por esos mensajitos, gracias por esos saluditos y esos corazoncitos que me envían a través de la transmisión. Así es, Helen Merced, Helen Arizaga, estoy en mi TikTok y quiero recordarles que si ustedes también quieren mantenerse informados con las noticias, también pueden seguirme a mi Facebook, a Helen Arizaga, mi cuenta oficial. Ahora, si me quieren en Instagram, yo estoy como Helen Crearte. Y si ustedes quieren escuchar y seguir la excelente programación, tienen que sintonizar Radio Tour Ecuador por el www Radio Tour Ecuador, por el TikTok. Por supuesto, ustedes pueden disfrutar y deleitarse de esta musicalización y de mucha diversión para bailar y gozar como usted se lo merece. Bueno, ahora sí llegó el momentito de despedir el programa. Quien les habla, siempre emocionada de poder compartir con ustedes una noche maravillosa, un momento agradable, ameno, con esta bonita musicalización. Helen Arizaga, también que se despida, quien me acompañó en cabina, quien asistió todas las horas necesarias. Así que póngamelo.
2: Claro, aquí nos despedimos hasta el próximo martes, si Dios lo permite, ¿no?
0: Si Dios lo permite.
2: Y si viene temprano.

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1: Hey, buenas tardes, buenas tardes.
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1: Tu programa favorito de 1 a 3 de la tarde en 100% Urban Music. Sí, señores, así estamos transmitiendo acá por Radio Tour Ecuador. Ahora, si no has bajado la aplicación, bájala en este preciso momento en la www.radiotourecuador. Así que ya saben, puedes visualizar, puedes escuchar, puedes ver en todos lados. Es importante que estés pendiente de este programa urbano, 100% Urban Music. Oye, lo mejor es clásico, lo mejor es éxito, lo tiene Radio Tour Ecuador aquí en tu programa. Así que ya saben, bueno, ahora sí, no me muevan la cámara, señor, por favor. Claro, por favor. Bueno, ahora sí, mi gente, si él dice por acá, vamos a mandar saludito antes de irme, por favor, con los primeros clásicos que ha tenido los 80, los 90. ¡Qué bacán! Ahora sí, escriba, vamos a interactuar por ahí en la página. Cualquier dice por allá, dice, no puedo ver, dice, felicitaciones, no sé quién me dice, gracias. Gracias a la persona que está conectada en Radio Tour Ecuador. Por acá dice San José Alaña, saludos. Saludos para Florali, saludos para Kevin Álvarez, saludos para Julio Benavides, saludos mi querido Julito, saludos para mi querido Loco Víctor, saludos para Steven Rosado, saludos para José Alaña, para Astro, saludos para Novi Graffi. Oye, qué chéverísimo cómo la gente está totalmente conectaditos por acá. Dice Alexandre, ponga de Kim Rosales. No, porque Rosales no, chicos, el programa es urbano, por favor. Bueno, ahora sí, mi querido Gil. Hola, saludos, Excel. Ahora sí, nos vamos con los primeros clásicos. Póngale play.

0: Sabay.
1: Ajá. Oye, son las 1:10 de la tarde. Saludos para todas las personas que están conectadísimas. Qué bacán. Acá en Radio Tour Ecuador. También así mismo nos están escuchando, interactuando con nosotros en Radio Tour Ecuador. Vuelvo y te repito, si no has bajado la aplicación, bájala rapidito en este mismo momento, la www.radiotourecuador. Y así mismo acá estamos conectados en mi TikTok. Así que voy a mandar saluditos rapidito para ir interactuando, por favor, con ustedes. Vamos a mandar saluditos, por favor, dice acá para el Alexito. Saludos, Alexi. Gracias por estar en mi club de fan. Hola, hermosa. Saludos. Saludos para Iván. Saludos, por favor, para Ivancito. Éxito, bendiciones, Elita. Saludos para mi sobrina Lalita. Saludos para Lalita, mi preciosa, la chiquitita. Saludos para Majito. Saludos para Alexito. Saludos para Sánchez. A toda la gente de Big Clan. Saludos para Big Clan, por favor. La gente que está conectadísima por allá. Por acá también dice Astro. Alócate. Alócate, comenzaste. Por favor. Por acá también dice Alexander. Un saludo para Alba Sayán. Alba no está por acá, pues, chico. Dice, manda saludo a Amy554 de la Florida Norte. Un saludo para la gente de la New People, que también está conectado. Saludo para Cataleya. Saludo desde Chile. Saludo para, a ver quién más está por acá. Para Pedro Condo. Qué chévere. Majito, saludos. Gracias, chiquita, por estar con nosotros. Eso es lo importante. Bueno, ahora sí, seguimos, por favor, con House Boricua, reggaetón jamaiquino. Ok, seguimos, señores. Estamos de 1 a 3 de la tarde. Chica Fénix, saludos. ¿Se escucha un eco? Sí, lo que pasa es que no sé por qué se escucha el eco. Bueno, ahora sí, nos vamos. Cataleya, saludos. Ahora sí, besos y abrazos para cada uno de ustedes. Pato Ay, saludos para Santo Domingo. Bendiciones, mi querido Pato Ay. Ok, nos vamos, por favor, a continuación.

señores, aquí en 100% Urban Music. No solamente me puedes visualizar los días domingos, sino que también me puedes escuchar y también visualizar que estamos aquí en TikTok y también en la www Radio Tour Ecuador. Qué chéverísimo, qué bacán, diría yo, que estamos escuchando los mejores éxitos, los mejores clásicos que lo tiene aquí tu mejor programa de la tarde. De 1 a 3 de la tarde, lunes, martes y miércoles. Sí, señores, aquí ya estamos, ya saben. Saludos para DJ Gastón, saludos para Chorman Rivera, saludos totales, señorita, bendiciones, éxito, igualmente para ti. Ya si él ahí te deja el número por interno, saludos para mi querida Ternurita, dice, por favor, vaya a visitarla ahí en la Sedalana, ella está ahí, pendiente de cada uno de ustedes. Saludos para mi querido Chato, allá en Durán, la gente que está conectadísima, para mi querido Astro, por acá, Cabo 105, saludos para cada uno de ustedes. Y les doy una tremenda recomendación, señores, sí, tenemos una recomendación. 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Así es, señores. 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Y este día domingo, señores, por favor, estamos directamente el 30 en Latin Palace. Sí, señores, en Latin Palace estamos realmente a la fiesta noventena en homenaje a Vico C. Así que ponte pila y también vamos a estar también con La Roja, que también está de cumpleaños. Así que ya tenemos mucho por ahí, por allá. Y tú vas ahí. La Roja es Andrea Sáenz. Andrea Sáenz, ok, listo para estar. Aquí está Andrea Sáenz, está conectadísima. Dice, una música de los iracundos. Qué iracundo, déjate de locura. Bueno, ok, listo. Entonces, saludos para Feria Vintage. Dice, saludos por acá. Por acá, más que más, que más, que más. Manden saluditos, por favor, para Nomi Graffiti. Saludos para Panela, Panela K. Dice, saluditos, chicos. Vamos a contactar la pantalla. Johnny Peralta, saludos. Bueno, ahora sí, nos vamos, creo que en este momento, ¿con qué nos vamos? Con reggae jamaiquino. Perfecto, ok, listo. Póngale play, señor. ¡Bien!

0: acá están conectadísimos. A ver, están por acá.
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0: mi querido Ivancito, Alexander, suena la música de Apple, no suena tu voz. Aquí está mi voz, por favor. Saludo para Alfredo Gómez, que dice que se va a casar ya muy pronto. Saludo para Steven. Saludos, chicos, saludos. Para Clamo y Viuda Negra, dice por acá, manden su saludito. Churri, saludo. Qué chéverísimo, manden saludos, chicos. Ahora sí, ¿con qué nos vamos ahorita, por favor? Ok, seguimos con Reggae Jamaiquino. El Perfecto New, saludo. ¿Cómo estamos? Buenas tardes. Ya son las 1:27 de la tarde, por favor. Así que seguimos, por favor, sonando los mejores clásicos. Los tiene aquí 100% Urban Music. Ya recordemos que los días domingos están visualizando también en Canal 27 Elegido TV con las visualizaciones y entrevistas de los 80, 90, recordando lo que es historias del chapeteo, tanto con de 80 y de los 90.
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0: Y chapetear, ¿qué es eso? Bueno, no, lunes, martes, estamos conectados a full música y desenvolvando los clásicos. Así que ponte pila.

Oye, un saludito para Mafercita, para Steven, para Miguelón, saludo para Javier Navarrete que estás viendo por acá el TikTok, saludo por acá por el Radio Tour Ecuador. Tenemos por favor a María José, algo así se llama, Katherine, para María José, saludos chicos, bendiciones para cada uno de ustedes, saludos

Por favor, vamos acá, dice, porque se tapan los ojos, Javier Navarrete. Saludos para Lácteos, el ranchito. Saludos para mi querido Lácteos. Aún espero el maracumango. Saludos, saludos, por favor, saludos. Bendiciones, dice. 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Aquí ya saben también, si no ha bajado la aplicación para que puedas escucharlo o visualizar aquí en TikTok, váyase a la www.radiotourecuador. Ahora sí, pongamos por favor un poquito más de música. Póngale play a la música, por favor, porque la gente quiere seguir bailando y disfrutando. Saludos para el éxito 105.

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1: Bravísimo, bravísimo. Dicen que le pongas de fondo música, porque sea. 1:50 de la tarde, señores. Saluda por acá para la gente que está conectadísima allá en Radio Tour Ecuador. Gente, en verdad, qué chéverísimo que están interactuando. Por acá está conectado Julio César, Polo Huesón, mi querido coleguita. Oye, saludo para todos de tus publicaciones. Dice por acá, para Dani, no tiene bien, le leo muy bien. Bueno, saludo para Carlos H. Saludo también para la Metiche Oscar, para el Remy de New People 12 Old School. Dice acá, conectadísimo. Y una de los subversivos, ya pusimos Jackie Coronel. Saludos para ti, Luis Rose. Saludos para Sabrosura para Dani Colón. Saludos, qué chéverísimo por acá. Dándole tacto a la pantalla. Vamos, por favor, dándole tacto a la pantallita, mi gente. Así que ya saben, para este día 30 de este mes, vamos este fin de semana a Latin Pala, señores, a partir de las 8 de la noche, en homenaje a Vico. Sí, señores, vamos a Latin Pala, 8 de la noche, por favor. Vamos a escuchar los mejores clásicos de Vico y Ponte Pila. Así es. Dice Sabrosura de la 103. Saludos para todas las personas que están conectadísimos. Muchas gracias por estar interactuando. Qué bonito. Qué bonito también por acá en Radio Tour Ecuador. ¿Quién se conecta? Para Julie. Saludos también. No veo, por favor. Pero bueno, lo importante es que están conectadísimos. Y así que estamos dando a conocer los mejores clásicos de los 80 y de los 90, mi querido. Ahora sí, nos vamos con música, por favor. Así que vamos a seguir desde los.
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1: De la cripta, ¿quién no escuchó estos cuentos? ¿Quién no escuchó estos mejores temas que en su momento le dio durísimo a esto para bailar, para gozar y todo lo más? Saludos para el Diablo 593593. Saluditos. Ahora sí, pégale, póngale play.
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1: Oye, claro que sí, son las 2:12 de la tarde. Oye, vamos a mandar un saludito por acá en Radio Tour Ecuador, tu mejor opción en la radio, por favor, de 1 a 3 de la tarde, los lunes, martes y miércoles, escuchando los mejores los temas de los clásicos de los 80 y de los 90. Saludo, dice, ahora el danzal. Saludo, dice, para saludo para Erika. Ahora mueve el esqueleto, dice, madrina, basta. Por acá dice, saludo, Cielo Gonzabay, buenas tardes. Llegó tu madrina a mover el esqueleto nuevamente. Oye, qué bonito, por acá dice también, estoy enamorada de mi esposo, dice, de mi novio, de todo, que mismo va a ser, dice por acá, pero mi padrino, espero con el amor de mi vida, Antonio, que lo quiero y lo amo, porque es mi vida. Dice, yo estoy puntual con mi raya, con Radio Tour. Hola, Cielo Gonzabay, llegó tu bailarina. Saludo para Jessy, que está conectadísima. Muchas gracias, mi gente. Oye, es verdad que ella siempre está, es fiel, es oyente y visualizadora, que siempre está pendiente de Radio Tour Ecuador. Qué bonito. Recordemos que también los días lunes, miércoles y viernes, también estoy en Radio Tour Ecuador e de 7 a 8 de la noche. Así que ponte pila. Saludos, mi querida Jessy. Un beso y un abrazo a la distancia. Así que ya sabes, como dice Erika, a mover. Así que ya sabes también. Tengo tremenda recomendación para este fin de mes, este día 30, por favor. Para nos vamos al Latin Palace en homenaje a Vico. Sí, ¿quién te lo trae? Nuestro querido Chino 90 Producciones. Saludo a mi Erika, mi hermanita, dice, por favor, por acá. Bueno, saluditos y besos y abrazos para la gente que también está conectando allá en el suburbio, también en el Guasmo, gente de la Florida, en la Alborada. Saludos. También para la Troncal, saludos para el Triunfo. Qué lindo que la gente también esté conectada por allá. Qué bonito. Bueno, entonces a continuación tenemos los siguientes temas musicales, así que ponle play.

0: ya tú sabes, para toda la gente que movieron la cadera, aquí está otra cosita caliente.
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2: 2:31 de la tarde, señores. 2:31 de la tarde. Saludos para Luis Celis, allá en El Salvador. Saludos para Leonardo. Saludos para All RPR. Saludos para mi querida Argel 68, que están uniendo por acá. Saludos también para Torchi. Saludos para Chica Fénix, para Alexander. Para mi querido Chico Jave de la 100.5. Richie, Ricardo, saludos. ¿Cómo estamos, chicos? Regálenme muchos tactacitos a la pantalla, ¿eh? Muchos tactacitos a la pantalla. Recordamos que, por favor, vayamos este día, fin de semana ya, fin de mes, claro, a Latin Pala en homenaje a Big Cosi. Así es. 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
2: ...trayectoria... 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
2: Hacer gira de medio, así que ponte pila. Saludos, Alexander. Saludos para Richie Ricardo. Saludos para Alexander. Saludos para Tung Lune, allá en Cuenca. Saludos que también están conectadísimos. Para Jaime New York. Saludos, chicos. Saludos. Comenzaste. Por aquí, si quieres, ese tosigoso.
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2: Saludos, Tung, saludos.
5: Muchachos, vamos a Chongo.
2: Regálame acá la pantalla. Oye, ¿tú quieres ir al Chongo? ¿Por qué quieres ir al Chongo? ¿Qué vas a hacer por allá? Por eso que andas enfermo.
6: Es que yo no sabía.
2: No, nunca sabe nada. Llegó. Dice que a qué hora es. Más luego estamos conectados también en Radio Club Ecuador, en lo que es en Te Saco la Chicha, de 7 a 8 de la noche.
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2: Estamos los días lunes, martes y miércoles en 100% Urban Music.
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2: Vamos a darle tacta a la pantalla. Vamos a dejarle tacta a la pantalla. Oye, sígueme. Tenemos música por ahí. Richie. Reggae, nos vamos con reggae romántico en este preciso momento, por favor. En los controles tenemos a Alex.
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2: Alex, entonces vos.
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2: Este es Alex, porque ya sabemos los sonidos de Alex.
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2: 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Oye,

0: Con Sabai.
1: Ok, son las 2:41.

0: 1 de la tarde. Así que ya saben, los mejores éxitos inolvidables a partir de 1 a 3 de la tarde. 1 a 3 de la tarde. Entonces, el lunes, martes y miércoles estoy aquí en los controles con Kiki Yoso. Él es el que andaba atosillando por allá. Un saludo por la RS, saludo para cada uno de ustedes. Recomendaciones, señores, claro que sí, este fin de semana nos vamos a Latin Palace. Ahí vamos a estar en homenaje a Vico, sí, señores.
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0: Vamos a estar por allá en Latin Palace haciendo cobertura. Muchos DJs invitados, por ahí también está DJ Pazán, por ahí también DJ Patán y todo lo que es contar. Saludos para el profe Urbano, saludos para la RJ, saludos también por acá para mi querido JLGPL, no sé cuántito, mi Pepo, saludos. Escriban bien, chicos, saludos para Alexis. A ver, JLGPLS, un saludo para JKULSTIJBY. Un saludo para Alexito, para saludo para Arelis, saludo también para U234, código 00, saludo para JC, saludo para el Guasmo Norte, saludo también para el código 5593891910-1424-Z2567. Saludo, dice, pregunta al azar, DJ, hola, ¿sí me escuchas? Sí, dice, sí me escucha. Ok, eso te manda TikTok. Saludos para el profe Urbano, saludos para Juanito Agosto. Saludos por acá, que están la gente conectada acá en Radio Tour Ecuador, el Caña Brother. Saludos para Erika, para Antonio. Oye, qué bacán. 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Así que ya saben, mi gente, conectadísimos. Bueno, creo que ya nos estamos despidiendo. Ponemos los últimos temitas musicales. Así que saludo para Bambú Luis, saludo para Juanito Agosto, saludo para Julia y Noviembre, saludo para 324, saludo para Dueño de tu Corazón, saludo. Oye, que tú, es que yo todas esas personas están conectadas, pues tienen todos esos pocos. Julio y Noviembre, saludos aquí con ese celular para Bambú Florcita, también saludos para el Caña Brother de la Pesca, saludos también para Romero, saludos para Kevin Álvarez, saludos para L. Romero también, saludos para Noviembre, sin ti no hay vida, saludos también para Pablo Gaviria, saludos para Pablo Gaviria. Saludos para Jimenita, que está allá en Santo Domingo escuchándonos y viendo también, visualizando lo que es la página. 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
2: Amén, amén.
0: Bueno, ahora amén, sí, dice, gracias, amén. Dice Ñaña. Saludos para mi querido Pablo. Pablo, bendiciones para cada uno de ustedes. Bueno, ahora sí, ponemos los últimos temitas musicales. Jefferson Francis, saludos.

Gracias, gracias, gracias. 2:50 de la tarde. Saludito, voy a mandar saludito a mi gente, por favor. Saludos, dice John Figueroa, Francisco, mi querido Ñañito, ya vimos que llega tu cumpleaños. Creo que es el 16 de junio, ¿verdad? Si no me equivoco. Saludito también para, dice, me alegra verte. Ah, gracias, qué chéverísimo, Ñañito. Ya saludo para Fertiza, para Esmeralda Chiquito, para las personas que están siempre conectados por allá. En cualquier momento estoy por allá visitándolos ya, si me contratan, pues claro. Saludos para mi querida Alexa, saludos, dice bendiciones para DJ Gato, viste, por acá estamos. Qué chéverísimo, muchísimas gracias, que están conectadísimas la gente. Bueno, yo creo que ya me estoy despidiendo, ya faltan solamente 9 minutos para las 3 de la tarde. Recordemos que vamos a estar los días lunes, martes y miércoles de 1 a 3 de la tarde, lunes, martes y miércoles. El día lunes creo que nos vas a visitar un DJ, DJ Coronel va a estar por acá, sin efectos malos no queremos, por favor. Así que saludo para Vaguito R, saludo para todas las personas, para New People, para Rebel People, que están siempre conectados. Saludo también para el Posi, saludo para Vaguito R, saludos también, bendiciones para el Profeta Urbano. Saludos para el Caña Plotter, saludos para Bambú, saludos para Pablo, saludos para Alexa Vargas, saludos. Bueno, me estoy pidiendo, sígueme en las redes sociales, estoy como Ciela Gonzabay, tanto como en TikTok, Instagram y en Facebook. 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Saludos para mi querido Chato, saludos para MSC. Bueno, pero un poco de gente que siempre tienen unos nombres medio raros. Y saludo, por favor, para la página de Radio Tour Ecuador, para mi querida Erika, que siempre está conectadísimo. Él dice, te amo, tú sabes que te amo, mi querido Antonio. Antonio es el esposo de ella, creo. Un saludo para Leonardo MB. Bueno, también les recuerdo que voy a estar el día de hoy en Te Saco la Chicha de 7 a 8 de la noche. Saludos para Big Curban, saludos para los clásicos. Saludos, mi gente, para los clásicos de los 80, de los 90, de toda la gente grafitera y la gente chapetera. Así que nos vemos para hasta la próxima semana en 100% Urban Music, lunes, martes y miércoles. Y este domingo también vamos a estar conectados para que usted pueda visualizar por YouTube y por Facebook, así mismo por Canal 27 Elegido TV, 100% Urban Music. Esta semana vamos a tener a otros personajes más contándoles historias del grafiteo y del chapeteo. Así que bendiciones para cada uno de ustedes. Nos vemos y nos dejamos con música hasta las 3, que falta poco. Y mil bendiciones para cada uno de ustedes. Nos vemos. Chao, chao.

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0: así. Buenas tardes, bienvenidos a todos ustedes, bienvenidos a esta subprogramación Zona Sin Control. Ábranme camarita, por favor, muchas gracias. Hoy mi DJ está pero medio loquito, está medio loquillo, ¿ah? Lo que pasa es que está...
1: Con las huevas.
0: Está enfermito, dice que está enfermito, que ajá, no le han puesto la acción, entonces vamos a tener que ponerle un supositorio. Para que de esa forma también se le quite todos esos malestares que trae. Bueno, aquí arrancamos en esa Zona Sin Control, un día completamente diferente, descontrolado. No hace mucho sol, tampoco hace mucho resplandor, que digamos, o sea, está como que normalito.
2: Muchachos, vamos a chongo.
0: Oiga, no, ¿cómo es eso? Si están enfermos, a usted lo que tienen que ponerle es un supositorio para que se le quite todo ese malestar que trae. Eso es lo que hay que hacer. Como usted mejor, le voy a pedir que hable, porque como anda con esa garganta, parece que se ha comido un kilómetro de salchicha.
1: Dios mío.

0: nos saludan a través de nuestras cuentas digitales, como es en TikTok, arroba @cachorraseoficial, y también a Radio Tour Ecuador, por supuesto. Por acá también muchísimas gracias. Saludamos en este momento para Nico, Leo, Teo Sánchez, gracias. Ahí está para su like, para Galo González, para Príncipe Ramón.
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0: ¿Ah? Todos los que van recién llegando.
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0: Por acá tenemos a Alexis. Le duele la cabeza. Hay que darle para que lleve. 19 es Alexis y también a Randy. Muchas gracias por estar en sintonía. Hoy será un día completamente diferente. Hoy vamos a hablar acerca de la tecnología, señores. ¿Cómo nos está ayudando la tecnología? ¿Nos está ayudando? ¿Nos está empeorando?
2: ¡Por gusto!
0: ¿Qué opinan ustedes? ¿Ah, la están usando esta herramienta para algo bueno o para

gente demanda, la gente de Montecristi a través de la 96.1. Oiga, no me cambie el dial, dice, porque si no, no la retransmito, ¿ah? Saludos a la gente hermosa de Manabí, la gente de Santo Domingo, muchísimas gracias. Nosotros somos nacionales, pero también somos internacionales, por supuesto. Oiga, nosotros llegamos a diferentes países, saludamos a Luis Candelario en Suiza. Buenas noches, buenas madrugadas para mi querido Carlos también allá en Suiza, también que se encuentra bien acompañado. Por acá, Junior Macías, muchísimas gracias. Brian, Anthony, gracias por seguir a la cachorra. Por acá dice saluditos para Ojitos. Alexandra, no tengo ni idea de lo que usted me está preguntando, pero muchas gracias. Saludos para Ivonne Peña. Gracias. Aquí arrancamos en esta tarde espectacular. Ya venimos con muchas preguntas e incógnitas que esperemos sean aclaradas por ustedes también. Ya regresamos aquí en tu mejor zona, Zona Sin Control.

Y aquí seguimos en esta zona sin control. Oiga, agarrando en esta tarde espectacular, una tarde sensacional. Agradeciéndole a toda la gente hermosa que está también a través de la www.radioturecuador.com y también los que están a través de nuestras plataformas virtuales como es @radioturecuador en TikTok y también como Cacharra S Oficial 2.

Cuando son las 3 de la tarde con 28 minutos, estamos acá agarrando la onda, señores. Espectacular en esta tarde sensacional. Son Caribes.

Eso, señores, buenas tardes. A los que recién van llegando, bienvenidos a esta tu programación, Zona Sin Control. Oiga, hoy estamos hablando por acá un poquito acerca de la IA. ¿Qué opina usted de las herramientas de la IA? ¿Será que nos ayudan o será que nos destruyen? ¿Qué opinas tú? Márcanos ya a nuestro número telefónico. O también escríbenos a nuestras redes sociales en TikTok Radio Tour Ecuador y Cachorres Oficial también, ¿ah? ¿Qué opinas acerca de las herramientas de las IA? ¿Nos ayudan o nos destruyen?

0: goza el Ecuador y goza el mundo entero, señores. Con el Radio Tour Ecuador y por supuesto con tu Zona Sin Control.
1: ¡Qué bueno que está!
0: Hoy hablamos acerca de la IA. ¿Te parece que la IA es una herramienta que nos ayuda o que tal vez nos destruye? ¿Qué opinas tú? Márcanos al número 096-324-3924, 096-324-3924. Queremos saber tu opinión también. 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

Venga, pásale en el palo, cucharita. Saludamos a nuestros queridos amigos que ya están en nuestras redes sociales. Saludamos a nuestro querido amigo Cucharita. Oiga, Cucharita siempre por acá con nosotros. Gracias. A la licenciada Ana Belkis también, saluditos. Bienvenida a nuestro querido amigo Francisco Guillén. Muchas gracias. Yo a estudio, gracias. A Lucho, Luchito, bienvenido. Buenas tardes, buenos días, buenas noches, donde sea que usted se encuentre. Saludos para Jesus Oficial. Y a todos nuestros amigos quienes recién se van integrando a esta su zona sin control. Buenas tardes, bienvenidos.

0: Chorra no haga trampa. Ya vemos que Alex Pérez no está. Alex Pérez anda corrido. ¿A dónde andará? Saludos a mi querida Candy también, que está por ahí ya conectándose con nosotros. Nuestra manager. Saludos a toda la gente hermosa. Por acá llegó Lalito Mochi también. Oiga, hoy estamos preguntándoles... ¿Las herramientas de IA nos ayudan o nos destruyen hoy por hoy? ¿Qué opinan ustedes? ¿Las herramientas de IA nos ayudan o nos destruyen hoy por hoy? ¿Qué dicen ustedes? Esperamos tu comentario al 096-324-3924. ¿Cómo utilizas tú las redes? ¿Para algo productivo o para algo de destrucción? Todo depende por ahí.
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0: Saludos para Joe Jones, para Alfredo Matamoros, para RS Producciones, Kevin Flores. Gracias, saludos chicos. Esto es Tu Zona Sin Control.

Dios, por acá preguntábamos acerca de las herramientas de la IA. ¿Nos ayudan o nos destruyen? ¿Qué opinan ustedes? Esa es la gran pregunta de nuestra generación y la respuesta corta es... hacen ambas cosas, dependiendo de quién las use y cómo las use. ¿Ah? La inteligencia artificial no es un ser con malas intenciones ni un salvador mágico. Es una herramienta amplificadora. Nos ayuda a hacer las cosas buenas del ser humano, pero también hay nuestros errores y defectos. Para entenderlo mejor, debemos ver las dos caras de la moneda. ¿Ah? ¿Qué opinan ustedes? Por acá nos decía mi querido Lalito... ¿Cómo es nuestra sociedad? La usan para lo malo y no para aprender, es verdad. Dice, el problema nuestro es la sociedad tan mala de mentalidad y de poco interés para crecer. Bella, muy cierto, muy cierto. Bella, entre mil estrellas, tú eres la más bella. El lado que nos ayuda es el copiloto ideal. En el día a día y en el ámbito profesional de la IA, es un acelerador increíble, ¿ah? Productividad al máximo, automatiza tareas respectivas, redactar correos de rutina, organizar agendas, resumir textos largos, liberando tiempo para que nos enfoquemos en la creatividad y las estrategias. Oiga, por ahí en la mañana a mí me pasaba el día de hoy que yo recreaba una imagen de un estudio que quiero hacer. Yo le tomé la foto al lugar vacío. Le puse en la IA y me dio una idea de cómo recrearlo. Ya tengo una idea de lo que quiero hacer. Esa es una forma de podernos ayudar, ¿no? Eso en caso de que usted tenga algo que quiera hacer para su casa, para su negocio. Dependiendo del negocio que usted quiera poner también. Democratización del conocimiento. Funciona como un tutor personalizado, disponible 24/7, que te puede explicar física cuántica o enseñar a programar desde cero. ¿Ah? Para que vea que podemos utilizar la IA de forma positiva. Creatividad potenciada. Ayuda a los creadores de contenidos, diseñadores y escritores a romper el bloqueo de la página en blanco, generando ideas, guiones o bocetos en segundos. Avances médicos y científicos. Procesa millones de datos para ayudar a descubrir medicamentos en tiempo récord o detectar enfermedades de forma temprana. A mí me ha pasado a veces que yo digo, tengo fiebre, me duele la cabeza, quiero hacer esto, el otro. Ah, ¿pero qué será lo que tengo? Y me dice, más o menos, más o menos. Pero igual hay que ir al médico. ¿Ah? Puede ser que también tengo fiebre y digo, a ver, tengo esto. No digo que se automediquen, chicos, ¿ah? Pero si usted tiene una medicina a la mano que sabe que sirve para algo, pero no se acuerda, búsquele IA. Y ella le ayuda a saber para qué es esa medicina. Pero siempre hay que ir al médico primero. Saludamos a Lácteos El Ranchito. Gracias por estar acá en sintonía. Seguimos hablando acerca de la IA. Las herramientas de la IA nos ayudan a... ¿avanzar o destruirnos? ¿Qué dicen ustedes? Seguiremos hablando más acerca de nuestra IA aquí en tu mejor zona. Zona 5-3.

0: en este miércoles 27 de mayo, ya cuando son las 16 horas con 5 minutos. Nosotros seguimos por acá programando la buena música y pasándola espectacular, por supuesto. Oiga, pronto, dice, serás mi esposa, dice por acá W. Ay, qué cosa. Saludos, muchas gracias a toda la gente que está por acá en sintonía conmigo. Quiero saludar rápidamente a Osito, muchísimas gracias. A Momo también desde Francia, muchísimas gracias. Habibi. Saluditos para Lisbeth. Oye, por acá estamos preguntando acerca de la IA. ¿Cuáles son las plataformas que usted más utiliza? Es decir, ¿las herramientas de la IA nos ayudan o no destruyen? ¿Y cuáles son las que ustedes utilizan más? Por ahí saludamos a Caramelo también. Buenas tardes, bienvenido también a los tumbadores de cabina. ¿Las herramientas de la IA nos ayudan o nos destruyen?
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0: ¿Cómo? Por acá nos dice, a veces utilizo Dola, otras veces utilizo ChatGPT. Pero más utilizo más el ChatGPT.

usted? ¿Las herramientas de las IA nos ayudan o nos destruyen? Yo creo que todo puede ser dependiendo de cómo la utilices, ¿verdad?

0: Al son de la lambada te voy a decir las cosas que nos destruyen con la ira. Si tú piensas que todo es positivo, no es cierto. Hay que tener muchísimo cuidado cómo uno maneja la ira. El lado que nos destruye la ira, señores, presten muchísima atención. El peligro no es que las máquinas cobren vida o nos ataquen, sino el impacto social y humano de su mal uso. La pérdida de habilidades críticas. Si dejamos que la IA piense, redacte y dedique todo por nosotros, corremos el riesgo de volvernos dependientes y perder la capacidad de análisis crítico, de resolución de problemas. Desinformación masiva, chicos, desinformación masiva. Con la herramienta de generación de imágenes, videos y clones de voz, y es alarmante fácil crear deepfakes y falsas noticias que parecen 100% reales, destruyendo la confianza en lo que vemos y escuchamos. Desplazamiento laboral. Aunque crea nuevos empleos, destruye otros a un ritmo tan rápido que a muchas personas les cuesta reinventarse a tiempo. A tener cuidado con la IA, cómo la utilizamos.
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0: La desconexión humana, pilas con esta, con este punto, chicos.
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0: Automatizar tanto las interacciones puede hacernos perder esa chispa de empatía y contacto real que solo las personas tenemos. A tener cuidado con la IA, cómo utilizamos esta gran herramienta que ha llegado a facilitarnos o a dañarnos la vida, ¿eh? Ya seguimos hablando más acerca de la IA.
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0: Ajá, y ahora cuando son ya las 16 horas, 16 horas con 11 minutos, seguimos con más...

0: con la mano. Uy, uy, uy. La mano metida, ¿dónde, ah? La mano metida en controles, señores. Aunque aquí por aquí ya tengo un perrito tosigoso que me ha llegado aquí a la cabina. Hay que darle, oiga, un limoncito, una agüita de ajo, cualquier cosita, para que se le quite. Mientras tanto, déjeme saludar rápidamente a mi querida Erika, que acaba de arribar acá a nuestra cuenta de TikTok.
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0: a mi querida Candy, nuestra manager, muchísimas gracias también.
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0: ¿Agüita de qué?
1: De cu.
0: ¿Agüita de cucú?
1: De cualquier cosa.
0: Ah, de cualquier cosa. hay que darle agüita de cualquier cosa para que se le quite la tos. Oiga, como los gatos, como los perritos. Le amarramos una cadenita aquí con un limón y si santo remedio, ¿ah? Por ahí dijeron que le iban a mandar agüita de mate. Todavía no he visto la agüita de mate llegar, ¿ah? Saludos para J Biker, saluditos para Niurka. Bueno, este party, DJ Chicho. En esta fiesta todos bailan. Saludos para Lindura. Oye, mi... Para Giuseppe, saludos, muchas gracias. Buenas tardes, bienvenidos. Suena que suena y nadie para. Hoy preguntamos, ¿las herramientas de la IA nos ayudan o nos destruyen? ¿Cómo la utilizas? ¿Te ayuda o te destruye? ¿Ah? ¿Usted, mi querido Bomber?
1: Las dos cosas.
0: Las dos cosas.
1: Para bien y para mal.
0: ¿Y por qué?
1: Porque si yo quiero verte desnuda, la pongo en la IA.
0: ¿Cómo?
1: Quiero verte cómo te queda una ropa. Que
0: ¿un traje de baño?
1: Comprar. Claro. Ah. Tú te dices, ¿cómo me quedará esta camiseta? Entonces tú te lo dices a IA y te la pones, ¿no? Y tú dices, wow, me queda la calcita. Así
0: lo siento. Claro.
1: Te viste y te desviste. Ay, por ejemplo, la usé para algo bueno y algo para algo malo.
0: Yo, por ejemplo, ya lo vi a Bomber y traje de baño. Ya lo vimos en una playa en pleno traje de baño a Don Bob, ¿verdad?
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0: Al señor Peralta. Por acá dice padrino, su marido, su madrina, 24-7 conectada. Oiga, saludos para Mico K4, ¿ah? Vamos gozando en zona sin control, señores. 4 de la tarde con 20 minutos, 4:20. Apúrate, ñaño, que se te hace tarde. Termina rápido lo que tienes que hacer para que tu jefe no se ponga bravo.

0: y que lo mueve y lo mueve. Ajá, ajá, ajá. Usted que lo mueve al ritmo de Zona Sin Control. Gracias por estarlo moviendo.
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0: Te gusta el mueve, mueve.
1: Te gusta el mueve, mueve.
0: Te gusta. Eso. Oiga, y antes de irnos con ese otro clásico, estamos hablando acerca de la IA. ¿La IA usted le ayuda o lo destruye? ¿Eh? ¿Cuál es la IA que más utiliza?
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0: Oiga, la IA también nos ayuda a automatizar respuestas frecuentes para clientes en tiendas online. Organizar pedidos y ayuda a planificar cronogramas de publicación.
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0: La productividad con la IA nos resume textos largos. Organiza agendas y redacta correos electrónicos en segundos. Haciendo que el día nos rinda el doble. Bla, bla, bla. Se me lengua la traba. Para que vea que estamos en vivo. ¿Eh?
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0: Ey, no.
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1: ¡Tiene candela!
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0: Si usted quiere aprender a organizarse mejor con la IA,
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0: Puede tener una educación personalizada. Puedes pedirle que te explique desde la historia de un género musical, como la salsa, hasta la técnica más compleja de la estética o negocios, adaptando la explicación a tu nivel. Gracias a toda la gente que llega por acá a nuestras redes sociales, como en TikTok, arroba Radio Sur Ecuador, y también en Cachorra C Oficial. Muchísimas gracias a todos los que nos dan la tag, nos regalan ese quiéreme y nos apoyan tarde a tarde. ¿Eh? Gracias a la gente de Manabí también. La provincia de Los Ríos conectadísima con nosotros. Noticias al instante.
2: Pero bien, qué bueno es.
0: Gracias, Lourdes.
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0: Oiga, el señor Willy Colón, muchas gracias por estar por acá en nuestra sintonía.
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1: No.
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0: Gracias, Santo Domingo de los Áchilas.
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0: A la gente de la capital también, buenas tardes.
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0: Merchon, saludos también.
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0: ¿Están calientes los hombres?
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0: calientes las mujeres.
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0: Se me mene.

0: gente de la Florida Norte, buenas tardes, bienvenido, Vergeles. Ajá.
1: Dame mambo. DJ Bomber Mix.
0: Ahora va a ser DJ en la cachorra.
2: Ahora, dale un chin de volumen.
0: Y le vamos a hacer por acá competencia, Bomber Mix.
3: Súbeme la bocina.

0: ¡Óyeme, cachita! Es momento de hablarte algo súper, súper, hiper importante, por supuesto.
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Y brilla, pero brilla con tu sonrisa de infarto al alcance de tu bolsillo. Ay, ay, ay, qué rico lo estamos pasando acá en Zona Sin Control. Y por supuesto, no te olvides también de responder nuestra pregunta que estamos haciéndote el día de hoy. Oiga, la IA, ¿a usted cómo la utiliza? La IA, ¿usted la utiliza de buena forma, de mala forma? ¿Cómo lo hace? ¿Qué es lo que usted más implementa con la IA? ¿Ah? Recuerda que la IA nos ayuda a hacer muchas cosas beneficiosas, pero si la sabes utilizar. Si la utilizas de una mala forma, también tienes que tener muchísimo cuidado. La IA no viene a reemplazar la chispa, el carisma, ni la autenticidad humana. Su verdadero valor está en ser una herramienta que potencia nuestro talento. Y nos ayuda a hacer realidad nuestras ideas de formas más rápidas y eficientes. Así que tener cuidado cómo utilizamos la IA hoy por hoy.

nuestra querida Erika, la IA yo la utilizo en buena, dice. ¿Ah? Pero mi pregunta es, ¿la IA yo la utilizo? Cuando hablamos de la IA, hablamos acerca de Dola. ChatGPT. Gemini. Y también hay unas que otras más. Si usted utiliza otra, pues háganos conocer, ¿no? ¿Cuál es la red que usted más utiliza? ¿Cómo IA? ¿La utilizas bien? ¿En qué te ayuda? Por acá nuestra amiga Erika dice que ella utiliza Dola. No, el dólar no, oiga, Dola.

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1: Claro que sí, estás escuchando Zona Sin Control y estamos hablando acerca de la IA. Oye, usted se preguntará cuáles son esas herramientas que uno puede utilizar y para qué, ¿ah? Hay mucha gente que todavía no sabe lo que es una IA. Hay mucha gente que todavía no sabe cómo utilizarla. Y aquí te voy a hablar acerca de Google Gemini. Google Gemini destaca enormemente su velocidad y sobre todo por estar integrado directamente con el ecosistema de Google. Con Gmail, Docs y YouTube. Lo que facilita mucho el trabajo diario y ya usas, si ya usas esta herramienta, ya sabes cómo usarla, ¿verdad? Nadie más que tú, mi querida Gemini. Yo utilizo mucho la Gemini, ¿eh? Pero también habrán los que utilizan la Microsoft Copilot. Una herramienta muy utilizada en entornos de oficinas y corporativos. Porque está integrada directamente con el sistema operativo Windows. Y en los programas de Microsoft 365 como Word, Excel, etc. Ah, si usted no sabía de las herramientas, yo te las estoy explicando. Otra herramienta muy conocida es Claude Antorpi. Es muy valorada por profesionales que buscan una redacción con un tono más natural y humano. Y es excelente para analizar textos muy largos o códigos complejos sin perder el hilo.

0: acá dice Erika que ella le dedica esta canción para el amor de su vida. ¿Cómo se llama el amor de su vida?
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0: Otra de las IA muy utilizadas es DeepSeek. DeepSeek ha ganado una enorme popularidad global como una alternativa de código abierto muy potente y accesible. Pero Perplexity IA se ha convertido como el segundo chatbot más usado en varias regiones. A diferencia de un buscador tradicional, le hace una pregunta y te redacta una respuesta completamente citando e indexando las fuentes en tiempo real. Lo que hace ideal para investigar a fondo sin caer en datos falsos. Gracias, Emperatriz. Generaciones de imágenes y diseño visual. Esto es para los creadores de contenido. Ah, pilas. Mi DJ Ornway es la herramienta de referencia para crear ilustraciones y arte digital hiperrealista con un nivel de detalle espectacular a partir del texto. Canva, una de las mejores herramientas que también utilizamos, ha integrado funciones de IA de forma masiva, permitiendo a millones de usuarios editar fotos, eliminar fondos, generar imágenes y crear elementos gráficos para redes sociales en segundos sin diseñar, sin ser diseñados por expertos. DALL-E integrado directamente en ChatGPT es excelente para generar opciones gráficas rápidas y precisas. Y ahora para los creadores de video audio con IA. Pilas. Synthesia se llama la aplicación muy utilizada por empresas y creadores para generar videos o avatares y voces artificiales realistas en múltiples idiomas. Ideal para presentaciones rápidas.
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0: Otra de las aplicaciones muy utilizada es Eleven Lab, la herramienta líder en clonación de voz y generación de locuciones naturales a partir

jamás. Pero una de las que no te puedes olvidar, 100% utilizada por la mayoría de nuestros seres humanos, es ChatGPT. ChatGPT sigue siendo el rey indiscutible y el más utilizado de todo el mundo, concentrando al mayor cuota del mercado global. Es el asistente favorito para las creaciones de contenidos, transcripciones y soporte general. Junto a ti, feliz. Los que más utilizan la cachorra, quien te habla, es ChatGPT, Google Gemini y Canva. Ahora dime tú, ¿cuál utilizas?

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esta historia de amor entre Antonio y Erika. Que vive el amor, ¿ah? Dice que esa música es para el amor de su vida, para Antonio, que lo quiere mucho, dice que lo ama. Que viva el amor, señores. Hagan el amor y no la guerra. Saludos para mi querido Flaquito 593, muchas gracias. Donde sea que te encuentres. Muchas gracias por ese quiéreme. Gracias a todos quienes se hacen presentes a través de nuestras cuentas como Radio Tour Ecuador en TikTok o como Cachorra C Oficial en TikTok también. Saludos, amiga, bendiciones, gracias. Amén y amén. Y recuerda también que si quieres escucharnos a nivel internacional lo puedes hacer a través de la www.radioturco.com y nos escuchas en vivo y en directo, ¿ah?

0: para todos aquellos que están con sueño, café con ron. Para que te despiertes, ñaño, despiértate, despiértate. Que después tu jefe te regaña, ¿no? Y después estás diciendo, tengo sueño. No, para que no tengas sueño, cafecito con ron. Oiga, para la manager, para Candy, café con ron. Para el Bomber Miss, para que se le quite la tos, café con ron.
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0: Para Talk Fitness, café con ron.
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0: de Calderón. Café con ron. Para el bomber solamente agüita con limón. ¿Y dónde está mi gente manavita, señores? Buenas tardes, bienvenidos.
1: A Puerto Viejo.
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0: Casi que acabamos, casi que culminamos. Casi que nos vamos.
1: ¡Pedazo!
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0: Termine, pero afuera, dice. Adentro es más rico.

Oye, por acá me dicen, ya, pues se te acabó la hora. ¿Que te encariñaste o qué? Oiga, lo que pasa es que cuando estoy con mi gente hermosa por acá conectadita, se me pasa la hora tan rápido, ¿eh? Y también la gente hermosa de Manabí, muchísimas gracias a la 96.9 FM, allá Radio Bolívar en Manta. Y también la 94.9 y 96.1. Ya le estoy cambiando el dial. Oiga, no me regañen, hoy día ando media chispoteada, ¿eh? Pero yo sé que la gente de Manabí siempre está conectadita con nosotros, retransmitiendo nuestro programa. Bueno, chicos, muchísimas gracias a todos ustedes por la atención prestada. Se despide Eliana Rodríguez, más conocida como Tu Cachorra. Nos veremos el día de mañana, si papá Dios así lo permite. Si va a beber, no conduzca. Y si va a beber, me invita. Muchas gracias. Nos vemos el día de mañana. Hasta mañana, chicos. Chau, chau, chau. Gracias.

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